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0: Son las 9 con un minuto. La triple A te da la hora.
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0: Son las 10 con 3 minutos.
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0: Son las 11 con 2 minutos.
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1: Es la 1:04.

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0: Son las 6:32.
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10: Son las 7 con un minuto.
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0: Besito, besito, familia, para ti, donde quiera que te encuentres. Ey, ahí tirando besitos de temprano en los controles de la Triple A, Felipe el Pipe Daza.
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0: Por supuesto, con la dirección del Triple A, el hombre de la triple bendición, Álvaro Álvarez. Desde San Juan del Cesar, quien te habla, el pastor Yoasín Vanegas, en este tu programa de los sábados, ADN sobre.

0: Hoy nos acompaña en las cámaras para las redes sociales y en la asistencia técnica el Luis Camilo Brito. Y conmigo en los micrófonos, por supuesto, la hermosa Yesmi Joannis Molina.
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0: Y desde ya conectaditos en el chat de la triple bendición, el 301-102-9487.
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0: Estamos contentos. Estamos de mente aniversario en nuestra congregación en Generando Conquista CCFM. Así que ya sabe, su petición de oración, su saludo, su comentario al 301-102-9487, el chat de la triple bendición.

0: Oye, oye, vamos con la pregunta del día. La pregunta del día, mi gente, dice: ¿crees que es posible cambiar de mentalidad? Ey, ¿crees que es posible que cambie de mentalidad?
1: ¡Báilalo, chiqui! ¿Cómo es? ¿Cómo es?
0: ¿Cómo es? ¿Cómo es? 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

Oye, te hice la pregunta, comenzando el programa, porque es relacionado al tema que tenemos hoy, el tema de hoy, que pique y se extiende, tema como siempre, lo tenemos todos los sábados aquí en la AAA, la 97.2 FM, en tu programa ADN Sobrenatural. ¿Crees que puedes cambiar de mentalidad? ¿Crees que puedes iniciar una nueva temporada, un nuevo tiempo con una mente renovada?

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Oye, la palabra de Dios, la hermosa palabra de Dios, nos enseña en el Evangelio de Juan, en el capítulo 2, nos relata la historia cuando Jesús hace su primer milagro registrado en la palabra, en la historia. Jesús está en una fiesta de bodas, en un matrimonio, y los judíos acostumbraban celebrar las bodas muchos días. La gente le daba duro a la fiesta, estaban contentos celebrando estas bodas, porque fiesta no tiene que ver con desorden, fiesta no tiene que ver con perdición, fiesta es celebración. Y Jesús estaba de fiesta con sus amigos, contentos, celebrando las bodas, y se terminó el vino. Y la Biblia relata que la madre de Jesús invita al Señor a que haga algo por la fiesta. Y ahí el Señor manda a buscar unas tinajas que eran de un ritual judío, de la religión judía, y era un ritual de purificación. O sea, las tinajas estaban preparadas para agua. Posterior a esto, Jesús les dice: llénenlas de agua y llévenlas al maestresala, al mayordomo, al que estaba organizando la fiesta. Los discípulos toman las tinajas, las llenan de agua, y cuando las llevan se han convertido en vino. Hoy quiero hablarte del mejor vino de tu vida. Hoy quiero hablarte del mejor tiempo. Hoy quiero hablarte de renovación. Hoy quiero hablarte de nuevas dimensiones que Dios quiere que alcances. Los eruditos de la palabra dicen que el vino nuevo representa la gracia, representa la nueva temporada, representa la sustancia vital que Jesús vertió en la cruz del Calvario. Esto no es religión, esto es nueva temporada de las dimensiones de Dios para tu vida. Todo lo que has vivido te trajo como un embudo a una temporada de cambios, a una temporada de gracia, a una temporada grande, donde los objetivos que has estado esperando van a llegar, porque hay un vino nuevo sobre ti.

hay un dicho muy real y es que nada cambia si tú no cambias. ¿Sabes? El rito de la purificación que practicaban era un rito en el que cuando pecaban e iban y ofrecían ofrendas, valga la expresión, en el templo, ellos volvían a casa, se lavaban las manos, se lavaban la cara, los pies, con estas tinajas de agua. Ahora Jesús viene y las cambia por vino, el vino que simboliza su sangre, el vino que simboliza el sacrificio que él iba a hacer. Y en este primer milagro él muestra cómo el cambio de la religión a la gracia, el cambio del sistema religioso, del sistema ortodoxo, de los pensamientos cerrados, encajonados, enclaustrados, ahora eran pensamientos libres, pensamientos de bendición que iban a llegar a todas las personas que creyeran en él.

0: Los judíos vivían de la religión. Ellos tenían un mandato dado por Moisés de parte de Dios, pero ahora llega el Hijo de Dios. Y el Hijo de Dios llega para transformar todo. El Hijo de Dios llega para cambiar la vida. Transforma desde adentro. Dice que su palabra es como una espada de doble filo que penetra, escúchame, los pensamientos, penetra la mente, o sea que transforma al hombre desde adentro. No son hábitos religiosos impuestos, no son pensamientos o doctrinas o dogmas humanas. Tiene que ver con un cambio de estructura mental, tiene que ver con un cambio de decisiones, de estilo de vida. Por eso en esta mañana la invitación es: el vino nuevo que ha llegado a tu vida, recíbelo, recíbelo, no lo rechaces. No rechaces el vino de Dios, no rechaces el nuevo tiempo, no rechaces la gracia, no rechaces su amor, no lo rechaces. Todo lo demás cambia cuando cambia tu mente. ¿Por qué, pastor? Porque cuando cambias tu mente, cambias la percepción del mundo a tu alrededor.
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0: Todo lo demás cambia cuando cambia tu percepción de la vida, cuando cambias tu mentalidad, tu óptica sobre lo que los demás hacen, sobre lo que los demás dicen, sobre tu entorno. Y cuando cambia tu mente, empieza a surgir una nueva persona en ti. Y no es otra persona, eres tú. Es tu nuevo yo, es tu nueva dimensión. Es esa persona que va a ir hacia adelante, que no se va a detener por cualquier cosa. Sabes, la inmadurez y la falta de carácter está dañando a las familias. Hombres que necesitan aprobación constante de su esposa para poder sentirse varones, para poder sentirse aprobados. Mujeres que vienen con traumas psicológicos desde niñas por rechazo, por maltratos o abusos, y necesitan una sobreprotección del esposo, o necesitan una aprobación constante en las redes sociales con su belleza, con todo lo que hacen. Pero hoy yo vengo a decirte: si cambias de mentalidad, si cambias de mentalidad, de pensamiento, si cambias de forma de pensar, de óptica de la vida, tu estima se va a crecer, tu estima se va a afirmar, tu forma de ver la vida va a cambiar de tal manera que vas a ser de seguridad, de bendición, de abrigo, de poder para otros. Vas a poder bendecir la vida de muchos porque vas a ser alguien con un vino.

Cuando Jesús cambia el agua en vino, trae una nueva revelación. Escúchame, amigo, amiga, que estás en sintonía. Cuando Jesús llega a tu vida, cambia tu forma de ver todo. Hey, aquella persona que te hizo daño, aquellos que te perseguían, aquellos famosos que siempre nos nombramos aquí, espichaglobos, todo aquel que esté a tu alrededor y que creas que es tu enemigo, tú empiezas a verlo con compasión. Empiezas a tener empatía. Empiezas a decir, hey, voy a ver como veía Jesús. El vino nuevo es ver como ve Dios, con el amor que nos ve el Padre. El vino nuevo es vernos en unidad, en respeto, en amor, en avance. El vino nuevo tiene que ver con que valga la pena lo que Él hizo en la cruz, lo que Él hizo, ese sacrificio, que valga la pena el haber venido. Él resucitó para que tú tengas el vino nuevo.

que sí. Así que si una tormenta está sacudiendo tu vida, jamás podrá derribar aquello que está construido desde la roca firme del amor de Jesús. Hey, escúchame. La roca firme del amor de Jesús tiene que sostener tu vida. Ahí es donde fluye el vino nuevo. Hey, no es en otra parte, no es solamente con psicología o con pensamientos positivos o con de alguna forma creer que con el altruismo que manejas, bendiciendo a otros, puedes lograr tener los vinos nuevos que Dios tiene para ti. No. Escúchame, en la roca está la respuesta y la roca es la palabra de Dios. La palabra de Dios. Cuando te levantes en la mañana, examínate por la palabra. Busca la manera de confrontar tus daños, tu vida, tu manera de pensar con la palabra de Dios. Que la palabra de Dios sea el espejo donde te mires, sea el reflejo donde te veas y puedas decir, oye, ¿será que estoy haciendo bien esto? ¿Será que la palabra de Dios dice que está bien? ¿Será que Dios lo aprueba? ¿Será que Dios lo desaprueba? Voy a filtrar toda mi vida como esposo con la palabra de Dios. Hey, ¿qué dice la palabra de Dios sobre ser un esposo? ¿Qué dice la palabra de Dios sobre ser una esposa? ¿Qué dice la palabra de Dios sobre ser padre, hijo, hermano, amigo, proveedor? ¿Qué dice la palabra de Dios sobre ser un hijo, una hija de Dios? En esa roca está el vino nuevo. Él es la roca, Él es el vino nuevo, el Señor, el Rey de Reyes y Señor de Señores.

Así que a ti donde estés, donde te encuentres, ahí en el negocio, en el trabajo, comenzando tu día laboral o el sábado, ahí donde vas camino al trabajo, donde vas camino o estás trotando, estás en el gimnasio, estás descansando, estás en la oficina, estás allá en la finca, donde te encuentres, allá en la casa campo, iniciando ya las labores diarias. A todas las amas de casa le mandamos un fuerte abrazo. Ey, no importa cómo haya comenzado tu día hoy, tienes un vino nuevo, el Señor transforma, saca de la tinaja de tu mente el agua del pasado, el agua del aburrimiento, el agua del estancamiento, el agua de los rituales que hacías día a día creyendo encontrar en ellos solución, y trae el vino nuevo. Así que te invito, donde quiera que te encuentres, a sonreír. Respira, vamos, una respiración profunda. Inhala. Vamos, vamos, Jamie, vamos, vamos, muchachos. Inhala y exhala, vamos. Cuando inhalas, el vino nuevo entra. Y cuando exhalas, el agua del pasado se va.

Así que desde ya usted va escribiendo al 301-102-9487, 301-102-9487, el chat de la triple bendición, y usted va comentando: quiero una mente renovada, Señor, cambia mi mente. No sé lo que usted considere que debe cambiar ahí, o que debe escribir en el chat de la triple bendición, porque Jamie está que se lee. Hey, con los chats de hoy de la triple bendición, aquí en la triple A, la 97.2 FM, en ADN Sobrenatural.

0: Bueno, Yesmi, tenemos la lectura de la palabra. Yesmi, buenos días.
1: Buenos días, así es. En Lucas capítulo 5, del versículo 36 al 39 dice: les dijo también una parábola. Nadie corta un pedazo de un vestido nuevo y lo pone en un vestido viejo. Pues si lo hace, no solamente rompe el vino, el nuevo, sino que el remiendo saca de él no armoniza con el viejo. Y nadie echa vino nuevo en odres viejos. De otra manera, el vino nuevo romperá los odres y se derramará, y los odres se perderán. Mas el vino nuevo en odres nuevos se ha de echar, y lo uno y lo otro se conservan.
0: Así es, bueno, la palabra de Dios nos está enseñando, Pipe, que el odre es una especie de bota de cuero que hacían para conservar el vino, para que se fermentara. Cuando el odre se envejecía era porque estaba seco o el vino se había dañado, se había vuelto agrio. ¿Sabes? El odre representa la mente, el odre representa la nueva temporada, el odre representa tu estructura mental, tu psiquis, lo que eres, tu alma. Y ese odre el Señor quiere renovarlo. Lo que acaba de leer Yesmi no es otra cosa que el cambio. El Señor estaba frente a los fariseos, frente a los religiosos, frente a los que lo criticaban. Y Él les dice: oye, pero ven acá, ustedes quieren que mis discípulos estén tristes, estén ayunando, estén por allá, pero ellos están alegres porque me tienen a mí, estoy con ellos. Así que mientras yo esté aquí, ellos van a estar felices. Además, ustedes tienen un esquema religioso, les está diciendo. Ustedes tienen un estilo de vida que no agrada a Dios, y eso es representado por un odre, por un recipiente viejo. Y el Señor le dice: por eso no aceptan el vino nuevo. Cuando el vino nuevo llega y entra en un odre viejo, no va a calar. Ideas nuevas, pensamientos nuevos, avance, progreso, perdón. Hey, el vino nuevo del perdón llega a tu mente. ¿Qué pasa cuando llega? Cuando el vino nuevo te dice: perdona, perdona a quien te hizo daño. El odre de tu mente lo está recibiendo o lo está dañando. El odre de tu mente está diciendo: sí, voy a perdonar, sí, voy a aceptar este vino nuevo, sí, voy a aceptar este pensamiento de perdonar, o voy a conservar el rencor. ¿Qué haces? ¿Qué haces cuando llega a ti los pensamientos de Dios? Cuando llega a ti la palabra de Dios, ¿lo rechazas como un odre viejo o lo adaptas al vino nuevo?
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0: Ellos estaban llenos de rencor, estaban llenos de religión, estaban llenos de críticas, estaban llenos de abusos, abusaban de las personas. Los fariseos eran, ¿sabe? La palabra fariseo no significa hipócrita, la palabra fariseo significa era un grupo religioso y político muy importante, y eran eruditos, estudiosos de la palabra, significa estudiosos de la ley e intérpretes de la ley. Y ellos creían saberlo todo y no permitían que a su mente, que a su odre viejo, entraran pensamientos como lo de Jesús. Ellos decían ojo por ojo, hey, diente por diente, pero Jesús decía: perdona y ama a tu prójimo. Ay, ay, ay, ay, ay, ay. Yo no sé si usted que está escuchando ahí tiene pensamientos fariseos o pensamientos de odre nuevo. ¿Qué será? Ay, Dios. No se vaya, no quite el emisor, espere. Espere, no quite la emisora. Lo que le estoy diciendo es: cambie, trate de cambiar su mente. Deje que la palabra de Dios, que el vino nuevo llegue a ti.

Oye, una mente de vino nuevo, un odre nuevo tiene pensamientos de paz. Un odre nuevo tiene pensamientos de vida. Un odre nuevo no piensa en desvivirse. Así que donde quiera que está, reprendo todo espíritu de desvivimiento. En el nombre poderoso de Jesús, todo lo que te lleva a la depresión, todo lo que te lleva a la tristeza. Hey, no tomes, no busques más medicamentos para la depresión. Necesitas cambiar de mentalidad. Saber que el Señor es real, que Él está de tu lado, que todos los procesos que has vivido no tienen otro fin que hacerte crecer, que darte vida, madurez, carácter. Eso representa el vino nuevo. Cada minuto que respiras, tienes una oportunidad de avanzar, de cambiar la mente. ¿Sabes? La palabra de Dios nos enseña en Proverbios que conforme el hombre o la mujer piensa, así como son sus pensamientos, así es él. Quiere decir que lo que estás pensando hoy es lo que crees de ti, es lo que el mundo espiritual va a captar que eres, es lo que trae vida o trae muerte. La Biblia dice que en el poder de nuestra boca, también en Proverbios, en el poder de la boca está la vida y está la muerte. Pero también uno esto a lo que dijo el Rey Jesús. Hey, de la llenura del corazón habla la boca. El corazón es el alma es el odre. ¿De qué está lleno tu odre? ¿Está lleno de vino nuevo? ¿Está lleno de agua de la vieja escuela? ¿O está lleno de pensamientos, de avance, de vida, de bendición? Hoy te invito, llena tu odre de vino nuevo. Llena tu tinaja de vino nuevo. Deja que el Señor transforme lo que era negativo, lo que era oscuro, en luz, en algo positivo, en algo de vida, en algo de bendición.

0: Señor.
1: Bueno, vamos para el chat de la triple bendición al 301-102-9487. Yo sé que usted está ahí escribiendo sus mensajes, escribiendo su saludo, escribiendo su petición de oración. 301-102-9487, el chat de la triple bendición.

0: el chat de la triple bendición en la voz de Jamie Molina.
1: 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Bueno, sí, buenos días, buenos días. Están conectaditos aquí, Angélica, Angélica Royce. Sí, señor, renueva mi mente.
0: Hey, hey, Angélica, Angélica. Allá en Camarones. Hey, bendiciones para la gente de Camarones.
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1: Bueno, también está conectada Nereida Frías. Buenos días, bendiciones. Reporta sintonía desde el barrio El Betel.
0: Oye, la gente del barrio Betel siempre cada sábado conectaditos con la triple A. Bomba de bendiciones para Nereida en el barrio Betel.
1: Bueno, sí, y Eva, Eva, muy buenos días, bendiciones. Besito.
0: Eva Sandrín, besito, besito. Y para la Michi, oye, Michi, te amo. Oye, esa Michi traviesa, pero se, oye, ¿cómo amamos a la Michi?

0: Oye, oye a la Michi, oye a la Michi.
1: Así mismo, así mismo. Bueno, y desde el supermercado familiar, en sintonía con la triple bendición. Adapto la palabra de Dios al vino nuevo. Bendiciones.
0: La gente del supermercado familiar, les bendecimos. Siempre en sintonía.
1: Bueno, sí, y sigan conectados y escribiendo al chat de la bendición de la triple A. Que ya saben, recibimos peticiones y oraciones también. Entonces, vamos comentando, comentando. Hoy recibo el vino nuevo.
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0: Oye, Carlos Guerra en sintonía, dice Carlos Guerra, dice buenos días, saludos a todos de Carlos Guerra. Carlos Guerra, bomba de bendiciones para ti, Charigua. Llévatelo.
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1: Y así mismo, como dice la canción, hoy me siento nuevecito desde la mañana, despertándonos con la mejor actitud y escuchando esta palabra tan hermosa que el Señor nos habla hoy. Así que sigamos comentando al chat.
0: El chat de la triple bendición, el Pastor Walder Ramírez. Saludos, Pastor Walder, un fuerte abrazo. Besito, besito para toda la congregación, Pastor Walder.
1: También está conectado Frandy Pérez. Buen día, Dios los bendiga. Una bomba de bendiciones para ti.
0: Ah, le mandaron bomba hoy. No hubo besito. Ay, ay.
1: Besito, tienes, besito.
0: Ahí tienes tu bomba. Lo primero fue primero.
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1: Mabel Cervantes también está conectada. Buenos días, familia hermosa.
0: Bueno, ese besito para Mabel allá. Para Mario, los niños. Besito, besito.
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1: Bueno, y no solamente tenemos conectados de aquí de San Juan, sino también de Bogotá. Amén, amén, gloria al Rey. Yo recibo ese vino para que transforme mi familia y mi vida. Desde Bogotá, Miladis y Ángel, una bomba de bendiciones para ustedes desde San Juan del Cesar.
0: ¡Bomba de bendición para la gente de Bogotá!

0: Oye, me vamos a un saludo a Dariel Núñez. Dariel Núñez, la familia Núñez Bermúdez conectadita. Lida María Núñez, Belsi Bermúdez, toda la gente de la familia.
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0: Y desde Rihuacha, la gente linda, Vanega, la familia Vanegas, Zafra, desde Rihuacha, La Guajira, un abrazo grande y besitos.

0: Pero te siga conectadito ahí en el chat de la triple bendición, desde la triple A, la 97.2 FM. Bomba de bendiciones para el chat de la triple bendición. Para todos, para todos.
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0: Oye, y no escribieron nada para los espichaglobos.
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Bueno, volvemos a nuestro tema de hoy. Tema que pique y se tiene, tema que bendice tu vida. El vino nuevo ha llegado. Una mente nueva, el tema de hoy. Usted sigue escribiendo ahí en el chat de la triple bendición, su petición de oración. Y donde quiera que se encuentre, también bendiga, envíe saludos, feliz cumpleaños. Para eso estamos aquí, para bendecir su vida a través de la triple A, la 97.2 FM. El Pipe Daza ahí atento, apercibido para pasarnos todos esos mensajes que usted escribe cada mañana de cada sábado.

El Señor le dice, hey, no se pone un pedazo o no se remienda con un pedazo de vestido nuevo a un vestido viejo. Dice, si se remienda con un trozo de ropa o de vestido nuevo, el vestido viejo se daña. Está diciendo, hay trozos de ideas, hay pensamientos, hay mentalidad de reino que no cala en la vestimenta del pensamiento viejo. Pensamientos muy antiguos que tienen que ver con rencor, con dolor. Quizás en la familia te inculcaron, oye, ojo por ojo, diente por diente, lo que hagas, lo que te hagan, hazlo. Desde niños, quizás, padre que me estás escuchando, madre que estás ahí a través de la AAA, no le digas a tus hijos, hey, si te pegan, pega más. Si te ofenden, ofende más. Si te insulta, insulta más. Yo sé que amamos, yo sé que queremos ver a nuestros hijos protegidos, pero si los pones en manos de Dios, créeme que ellos van a estar en victoria. Una mente nueva es aquella mente que día a día se renueva con la palabra de Dios, se levanta dando gracias a Dios, se levanta buscando su presencia, buscando su palabra, diciendo, Señor, ayúdame en esta mañana, dame sabiduría. Pídele sabiduría a Dios, pídele inteligencia a Dios, que Él te va a ayudar a flanquear todo aquello que se quiere oponer y que quiere mantenerte en el vino viejo, en el odre viejo, en el pensamiento del hombre y la mujer lleno de rencor, de dolor, de prejuicios. Nuestra sociedad va a cambiar en cuanto nuestra mente se llene del vino del Señor, del vino nuevo. Que ese sacrificio de la cruz no sea en vano, que esta mañana podamos abrazarnos, reconciliarnos, buscar a aquella persona que en la estructura del odre viejo quizás no has querido buscar ni perdonar. El odre viejo te dice, deja que él te busque, él fue el que falló. Bueno, tú eres una mujer con un vino nuevo, con un pensamiento nuevo, tú eres alguien que puede decir hoy, yo voy a buscarlo, voy a dar el paso, voy a bendecir su vida, voy a soltarle las ataduras por mi falta de perdón y voy a cambiar mi mentalidad para avanzar. Una mente que avanza es una mente que no se estanca en los pozos de rencor, de dolor, porque ellos siguen su vida. Pero tú sigues estancada, sigues estancado. Hoy es un día de soltar, de liberar, de avanzar, porque hoy te conviertes o conviertes tu mente en un odre nuevo donde el Señor trae un vino nuevo.

Oye, quiero dar una información muy importante. Bueno, dos informaciones. La primera es que la Iglesia Generando Conquistas SFM está de mes aniversario. Estamos de celebración en nuestra casa espiritual. Estamos ahí frente al terminal de los carros que van para Valledupar, en toda la esquina donde quedaba el comando de política ahí del alcalde. Ahí usted puede encontrarse con nosotros. Mi esposa Kayla, mi persona, te esperamos para que celebres con nosotros nuestro mes de aniversario. Son 10 años sirviéndole a Dios en esta hermosa tierra, ayudando a jóvenes como Camilo, que está aquí en la cámara. Así también bendiciendo la vida de jóvenes como Jesmi, que entrega su talento a Dios cada semana, y todos los que están ahí en nuestra congregación y van llegando cada día y cada semana. Estamos de celebración y los días 7, 8 y 9 vamos a estar en nuestra triple bendición ahí. Así que vaya, el día 7 tenemos nuestra noche profética con el pastor, apóstol, profeta Luis José El Che Redondo y la pastora Betsabé Lara, su esposa, nuestros padres espirituales. Vamos a estar recibiendo una palabra el día 7 a las 6 de la tarde. Día sábado tenemos premios Conquista, los Conquista Awards, lo dije bien. Premios Conquista, premiando, ahí está también el AAA. Ya el AAA se ganó un premio Conquista hace como 2 años. Así que vaya esa noche, es totalmente gratis la entrada, totalmente libre. Premios Conquista, vaya de gala, porque hay alfombra roja, hay sorpresas. Y el cierre de nuestra celebración de aniversario el día domingo 9 de agosto. Nuestra celebración, 10 años sirviéndole a Dios. Y el Señor hoy, oye, yo tengo un testimonio tremendo, quiero darlo acá al aire. ¿Sabes? Hace 10 años cuando llegué acá.

0: iglesias, pastores, y hoy nos sentimos en familia. Así que le damos gracias a Dios, que el Señor cumple su promesa, cumple su palabra. Yo, hey, imagínate, nunca estudié locución, nunca estudié, pero Dios, a Dios le place que tengamos ADN Sobrenatural Radio y que Dios haya tocado los corazones como los de Álvaro Álvarez, el triple A, de Pipe y de toda la directiva de esta hermosa emisora para poder hoy llevarte, hey, ADN Sobrenatural.
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0: Bueno, y la otra noticia es que el día 2 de agosto, muchachos, se celebra a nivel mundial Marcha para Jesús. A nivel mundial Marcha para Jesús, todos los países, ciudades donde hay gente que sigue al Señor, va a estar marchando ese día a las horas de la tarde. Hay manifestaciones de bendición, es un desfile hermoso donde todos los hijos de Dios salimos. Usted que nos está escuchando, que nos está viendo también a través de las redes, hey, el día 2, pregunte dónde vamos a reunirnos. Vamos a reunirnos en la calle El Prado, al final de la avenida El Prado, allá por la, es la calle 8, creo que con carrera 4, carrera 5. Usted va y va a encontrar a todas las iglesias reunidas ahí. Vamos a marchar, vamos a hacer un desfile para el Señor con todas las manifestaciones de adoración, de alabanza. Pero, ojo, ojo, ojo, estamos ya sacando los permisos en la alcaldía, estamos, y desde acá le pedimos al alcalde y a todo su equipo de trabajo que nos apoye con esto, con los permisos concernientes, para que podamos ese día estar manifestando, como lo dice la Constitución, hey, nuestra libertad de culto, adorando a Dios, llevando pancartas. Y al final, en la tarima Juancho Royce, estaremos con un grupo de alabanza y de adoración. Ahí estaremos, lo digo en fe porque sé que la alcaldía siempre ha estado a presta para darnos los permisos. Bendigo ya a los pastores y a toda la comunidad cristiana, sea cual sea su denominación. Usted va y vamos a adorar a Dios juntos porque ha llegado el tiempo del vino nuevo.
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0: 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El tema de hoy. 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

0: Oye, quiero dar la palabra profética de la semana. La palabra profética de la semana. Oye, de donde quiera que te encuentres, quiero invitarte a que confieses esto con tus labios. Di: Dios es justo. Dios es justo. Dios es justo. Dígalo, dígalo, dígalo. Dios es justo. ¿Sabes? Si la moneda de la medida de Dios fuera el dinero, Dios fuera un Dios injusto. Pero la medida del amor de Dios no es el dinero. Así que si sientes que Dios no te ama, porque no, hoy no amaneciste con el bolsillo pinducho, como dices, cálmate, cálmate, Dios es justo. La moneda del reino de los cielos, la moneda con que Dios le da y surte a sus hijos, es el tiempo. Las mismas 24 horas que tengo yo hoy para vivir, las tienes tú. Las tienes tú, Pipe. Así que Él no es injusto, Él es un Dios justo. Él nos dio una riqueza, el tiempo. ¿En qué estás invirtiendo tu tiempo? ¿En qué estás? ¿Qué estás haciendo con el tiempo que Dios te da? ¿Te estás quejando? ¿Estás criticando? Hay gente que se levanta tempranito. ¡Besi! ¡Ay, ay, ay! ¿Cuál es el chisme del día, Besi? No invierta tiempo en eso. Vaya y diga: ¡Ey, ey! Necesito ser productivo. El Señor me ha dado lo mismo que al millonario, lo mismo que al de la otra religión, lo mismo que al que trabaja en el mercado, como al médico, como a todo. Hey, las mismas 24 horas en un día, para que la vivas, la aproveches y la inviertas bien.
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0: Así que si usted creía que porque usted tiene problemas, deudas, situaciones, Dios es injusto, no, no, no, no, no. Dios es un Dios justo. El mismo tiempo, la misma palabra, hey, la misma Biblia que leo yo como instructivo de vida, no como religión, como instructivo de vida, como manual de vida, la puedes leer tú. Ahí está, Dios te la entregó a ti también. Los mismos planes, los mismos proyectos que Dios tiene para sus hijos, los tiene para ti, que eres su hijo, su hija. Ahora, no cuestiones a Dios por falta de dinero. Él te dio tiempo para trabajar. Él te dio tiempo para crear. Solo tienes que sacar de tu mente el vino viejo y traer una mente renovada, positiva. Dile: Señor, trae a mi mente ideas productivas, ideas que produzcan, que traigan bendición a mi vida, prosperidad, dinero, todo lo que necesito, porque tú me has dado tiempo y yo quiero aprovecharlo al máximo. Así que la palabra profética de la semana, en el nombre poderoso de Jesús, y declaro: donde quiera que te encuentres, donde quiera que vayas esta semana, como dice su palabra, que las bendiciones de Dios te perseguirán y te alcanzarán donde quiera que estés. No tendrás que correr detrás de ella. Declaramos cielos abiertos, declaramos mentes renovadas, para que el vino nuevo llegue a ti. Un tiempo de nuevos pensamientos, nuevas ideas, ideas productivas. Declaro sobre tu familia el vertir del vino nuevo, y que Dios trae paz, prosperidad, bendición, reconciliación a los corazones de tu familia, a tu alrededor. Y declaro que donde quiera que vayas, irás virtiendo vino nuevo en todo aquello, vertiendo vino nuevo en todos aquellos que te encuentres. Por doquier, el vino nuevo llegará a través de tu boca, a través de tu mente, y todo esto lo declaramos en el nombre del Rey de Reyes y Señor de Señores, Jesús.

0: Quiero cerrar la palabra con la palabra de Dios, nuestro programa. Oye, sí. Sí, Yesmi, ya nos estamos despidiendo. Sí, Camilo. Sí, nos estamos despidiendo de nuestro programa de hoy, pero no se preocupe que volvemos el próximo sábado y queda en manos de los demás programas, de la Triple A, la emisora que está marcando pauta y que nos vamos expandiendo en el nombre del Señor.
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2: Dice Salmos 121 del 1 al 8. Levanto la vista hacia las montañas. Viene de allí mi ayuda. Mi ayuda viene del Señor, quien hizo el cielo y la tierra. Él no permitirá que tropieces. El que te cuida no se dormirá. En efecto, el que cuida a Israel nunca duerme ni se adormece. El Señor mismo te cuida. El Señor está a tu lado como tu sombra protectora. El sol no te hará daño durante el día ni la luna durante la noche. El Señor te librará de todo mal y cuidará tu vida. El Señor te protege al entrar y al salir, ahora y para siempre.
0: Ahora y para siempre. Ahora y para siempre el Señor te cuidará en el nombre de Jesús. Así que bueno, estamos llegando ya al final de nuestro programa, pero quiero despedir con alegría, porque el vino nuevo representa alegría, representa gozo. El vino nuevo es una nueva temporada. Oye, a toda la gente que estuvo a través del 301-102-9487, besito para todos los que escriben en el chat de la triple bendición.
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0: Un besito para mi esposa. No me puedo ir así, Pipi, imagínate. Y un besito para mi suegrita.
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0: amo, suegra.

0: Oye, se me olvidaba que el sábado 8 de agosto tendremos aquí a ese hombre que está cantando ahí. Esa voz que usted escucha ahí. Búsquelo en las redes como el Che Redondo.
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0: 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Hoy en día le sirve a Dios de hace más de 20 años. Es mi pastor. Hey, valga la publicidad. Y va a estar con nosotros el sábado 8 en una hermosa entrevista. Hablando de su música, hablando de restauración, de su ministerio.
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0: Y todo ese fin de semana en nuestra celebración de aniversario. Bueno, nos tenemos que despedir ya de este programa que se transmite a través de la AAA, la 97.2 FM. Y el hombre que bendice la consola cada día y con nosotros cada sábado.
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0: En la dirección del máster, Felipe el Pipe Daza. Oye, Felipe, nunca te damos un besito, te voy a dar una bomba de bendición. Para ti y tu familia. Con la dirección general del hombre que marca pauta. Oye, ahora anda en el gimnasio. En el gym. No. Ese hombre no va a una línea, el triple A. En la dirección general de esta emisora, la triple A. Desde San Juan del Cesar transmitimos para ustedes, también con la coordinación de Luis Camilo Brito en la cámara para redes sociales y en la voz espectacular de Yesmi Molina. Quien te habla, el pastor Yoasi Manega, o te habló. Como cada sábado, desde la AAA en tu programa ADN Sobrenatural. Que Dios les bendiga rica y poderosamente. Nos vemos el próximo sábado.

0: Son las 8 en punto. La triple A te da la hora.
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6: 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Son las 8 de la mañana, 3 minutos. Mucha atención al siguiente servicio social. La funeraria Nesa Gaviria, hijos, nietos y hermanos de la señora Blanca del Rosario Bonilla Maestre, invitan a su sepelio hoy 25 de julio a las 4 de la tarde en la parroquia Nuestra Señora del Carmen de San Juan del Cesar. Lugar de velación, su residencia, calle 3, número 1805, barrio El Carmen. Repetimos, la funeraria Nesa Gaviria, hijos, nietos y hermanos de la señora Blanca del Rosario Bonilla Maestre, invitan a su sepelio hoy 25 de julio a las 4 de la tarde en la parroquia Nuestra Señora del Carmen de San Juan del Cesar. Velación, su residencia, calle 3, número 1805, barrio El Carmen. Por su asistencia, eternos agradecimientos. 8-4 minutos en la Triple A.
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0: Son las 8 y 59 minutos. La triple A te da la hora.
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Las 9 de la mañana, 8 minutos, amigas y amigos, ¿qué tal? Bienvenidos a escuchar a partir de este punto y hora su programa Vallenateando con Jaime Elías. Ahí escuchábamos en el inicio de nuestro programa la voz del rey de los pueblos, Farid Ortiz, el acordeón de Emilio Oviedo. Esa canción lleva por título Me da dolor, sonando aquí en Vallenateando con Jaime Elías.

0: Ya son las 9:09, sábado 25 de julio, año 2026. Estamos aquí con todos ustedes y gracias al patrocinio de las firmas comerciales más importantes, les invitamos a escuchar de 9 a 11 de la mañana su programa Vallenateando con Jaime Elías a través de la AAA en los 97.2 y en todas las plataformas digitales. Ahí todos los amigos que nos sintonizan en todo el mundo a través de la web. Un saludo muy especial a esta hora de la mañana. 9:09.
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0: Estaremos con informaciones, todo lo que tiene que ver con el folclor vallenatos, notas importantes de la farándula, las notas del Checha Guerra desde la capital mundial del vallenato. Estaremos también, tendremos artistas invitados. En este sábado espectacular, son las 9:10. Estamos vallenateando con Jaime Elías. A todos los amigos que hasta ahora llegan a nuestra sintonía, saludo cordialísimo. Ahí ya se empieza a reportar sintonía a través del 301-102-9487 y el 318-890-0422. Para todos ustedes, gracias. Y vamos a escuchar más vallenato aquí en Vallenateando con Jaime Elías. El acordeón de Nafer Durán, Naferito Durán, que en estos momentos se encuentra un poco delicado de salud, este gran artista, rey de la leyenda vallenata, la voz del desaparecido Diomedes Díaz. Aquí suena el chanchullito en Vallenateando.

Ahí escuchamos, amigas, amigos, esa canción, la voz del Rey Vallenato 1978, el gran Nafer Durán, quien en estos momentos se encuentra recluido en una clínica en la ciudad de Valledupar, está recluido en la clínica de alta complejidad por complicaciones cardíacas y acumulación de líquido en los pulmones. Nafer Durán, quien grabara este tema, esta producción musical en el año 1978 al lado del gran Diomedes Díaz. Otro de los grandes del vallenato también que se encuentra con problemas de salud es el gran Freddy Peralta, destacado cantante oriundo de Patillal, recordado por su trayectoria con los hermanos López. Está enfrentando una complicada condición causada por niveles críticamente bajos de hemoglobina. Freddy Peralta, pidiéndole a Dios de que le devuelva la salud a estos dos grandes de nuestra música vallenata. Freddy Peralta y Nafer Durán se encuentran los dos recluidos en instituciones prestadoras de servicio en la ciudad de Valledupar. Ya son las 9 de la mañana, 15 minutos, 9:15 minutos. 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
0: 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A esta hora, el reporte de sintonía para Anuar Brito en la ruta San Juan del Cesar, Los Aticos. 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
0: Alex Barbosa desde Curazao reporta sintonía. Igualmente el Mamo Marcelino Malo, gracias por estar con nosotros. Para Ángela Margarita también está sintonizada en la ciudad de Valledupar. 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Las 9 de la mañana, 9 minutos, continuamos brindándole más música vallenata aquí en los 97.2. Estamos vallenateando con Jaime Elías.
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Ahí pasaba con el internacional binomio de oro de América, producción musical lanzada en el año 1988. Esta canción la firma el compositor sanjuanero Hernán Urbina Joiro, la voz del desaparecido Rafael Orozco, el acordeón de Israel Romero, el binomio de oro de América. Eso se llama El Último Disgusto. Bonita canción a esta hora de la mañana, 9:25 minutos, 9 de la mañana, 25 minutos. Estamos vallenateando con Jaime Elías.

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Doctora Nica Vanessa Molina Guerra, psicóloga clínica. Allá en Argentina, a esta hora de la mañana, el reporte de sintonía para la doctora Michelle Bisluz Molina Guerra, médica internista oncóloga. Está en nuestra sintonía desde el país de Argentina. Gracias para ese personal que siempre nos sintonizan. Están con nosotros todos los sábados, vallenateando con Jaime Elías.

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0: Ya son las 9:29, 9:29. A esta hora estamos vallenateando con Jaime Elías. Vamos a escuchar la parejita musical aquí en Vallenateando con Poncho Zuleta. Primeramente escuchamos un tema del compositor sanjuanero José Salinas. Saludamos al personal del 20 de julio que a esta hora nos sintonizan. Para Emis Gámez, para mañana, deliciosos pasteles de cerdo. Para Marlit, María, para Luz Piedad, Catalán Gámez, la nena. Igualmente al Beni Zareiza, para Manel de Fina, Basurita. También saludamos a Mamino Estrada, sintonizados a esta hora con Vallenateando con Jaime Elías. La parejita musical aquí suena en Vallenateando, son las 9:30. Estamos vallenateando.
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Las 9 de la mañana, 30 minutos, 9 de la mañana, 30 minutos. 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A esta hora vamos a saludar también a todos los amigos que están de cumpleaños. Escuchamos la parejita musical. Primero escuchamos el tema de José Salinas, el tema de José Salinas, distinguido colombiano. Y un tema de la autoría del compositor Camilo Namén, La Ceiba del Puerto. Esta es la parejita musical aquí en Vallenateando con Jaime Elías.

Las 9:39, ahí pasaba la parejita musical aquí en Vallenateando, 9:39. A esta hora de la mañana reportamos sintonía de todos los conductores en la ruta San Juan del César Río Hacha. Está nuestro gran amigo, el gran William Peñaranda Alguila de Colombia. San Juan Los Aticos, reportamos la sintonía de Anuar Brito y el gran Cherry de Colombia también sintonizados. A esta hora de la mañana, son las 9:40, 9:40.

0: Reportamos sintonía a esta hora de José, el gran José Daza, José Burra, sintonizado. Hombres fuertes de la Villa del Río, gracias a ese personal de la Villa del Río que a esta hora sintonizan vallenateando. Igualmente, reportamos sintonía de Jesús Catalán, allá en el barrio 20 de Julio, Jesús Catalán y la familia Catalán Gámez. Para mañana domingo, la gran Emis Gámez tendrá deliciosos pasteles de cerdo. Bueno, tenemos reporte de sintonía a esta hora para saludar a Rafael José Mendoza, está de cumpleaños, los felicitan sus padres. Especial María José Bustos Subiría, nuestra presidenta de Acción Comunal en el barrio 16 de Julio de San Juan del Cesar. Está felicitando a su hijo Rafael José Mendoza, quien está de cumpleaños en el día de hoy. Y para todos los amigos que están de cumpleaños, el pasado 23 estuvo de cumpleaños mi gran amigo Nilson Palma. Nilson Palma estuvo de cumpleaños en las carreteras de Colombia. Gran amigo Nilson Palma para él, quien festejó su cumpleaños el pasado 23 del presente mes. Saludo cordialísimo, gracias por estar siempre con nosotros vallenateando. También está de cumpleaños en el día de hoy Enrique Vega Mindiola, Quique Vega en el barrio Primero de Mayo, aquí en San Juan del Cesar. Tiene hoy tremenda parranda vallenata para el gran Enrique Vega Mindiola. Lo felicita Cristian González.
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0: Hoy 25 de julio de cumpleaños, Claudia Patricia Álvarez, Santiago Andrés Brito García, Benjamín López, Jóbito Villalba, para mi gran amigo, el gran Jóbito, el hombre fuerte del sonido aquí en San Juan del Cesar, este locutor y amigo, Jóbito Villalba, Benjamín López. Para él, felicitaciones de parte de todos sus familiares y amistades. Para todos los amigos que están de cumpleaños, en el día de hoy, nuestra más sincera felicitaciones. Estamos vallenateando con Jaime Elías a nombre de Taller y Autopartes Quique. 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El reporte de sintonía a esta hora también. Vamos a reportar la sintonía de Carlos Radio. Nuestra sintonía para Marlon González, un gran amigo también. El gran Marlon González está en nuestra sintonía. Todo este personal que a esta hora reportan sintonía. Gracias, gracias por estar siempre con nosotros aquí vallenateando. 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

Las 9:43 minutos en Colombia, 9:43 a nombre de Atlético San Juan, aquí en San Juan del Cesar, formando los hombres del futuro. Saludamos a esta hora al gran Christopher Fuentes, mi primo hermano, para Leonardo Maturana Fuentes, allá en el Porero y toda su familia. A esta hora estamos vallenateando con Jaime Elías. Vamos a escuchar la voz de Jay Zuleta, el acordeón del Guigua de Oro, saludando a toda la zona indígena de San Juan del Cesar, gente del Machín, allá mi compadre José Ángel Fuentes, mi comadre Olga, mi ahijado Diego José, todo este personal de la Peña de los Indios, de la Loma del Potrero, el profesor Mevis Vega, Carlito Vega, para Reinaldo Plata Daza, todo este personal, para el hombre del encierro, Popular BG, todos los amigos que hasta ahora reportan sintonía. Allá el personal del placer, Wilson Vega, Omar y Fragoso. Hoy hay fiestas allá en la Loma del Potre, en la comunidad de Los Cardones, Centro Poblado de Los Cardones. Igualmente se prepara el placer, Centro Poblado del Placer, para una tremenda celebración. Son las 9:44 minutos. Esta canción, este tema nuevecito lanzado por

Las 9 de la mañana, 49 minutos. En Colombia, 9 de la mañana, 49 minutos. A esta hora estamos vallenateando con Jaime Elías, reportando sintonía a todos los amigos ahí en el sector del mercado público aquí en San Juan del Cesar. Están con nosotros allí para el gran Carlos Nieves. También reporta sintonía el amigo Carlos Nieves desde la comunidad de Bernaca, allá en el departamento del Cesar. Para el amigo Jesús Catalán, también reportando sintonía. María José Busto Subiría, para tener reporte de sintonía, para saludar a Rafael José Mendoza, quien está de cumpleaños en el día de hoy. Para Chelo Ramos, Rubén Guerra Araújo, Carlos

Radio Hermes Cuello, el campeón del 20, para Ramón Mendoza allá en La Peña, para todo ese personal en La Peña Guajira sintonizados, igualmente Álvaro García en Los Aticos, don Álvaro García, para Roland Brito, Yarelis Cugia, el Correcaminos, Yayo Martínez y el Chopo de Colombia. Para el embajador de Los Aticos, don Elmis Cugia, saludo cordialísimo allá en Los Aticos, para el embajador don Elmis Miguel Cugia Banquet. 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

Vamos a recordar más canciones aquí en Vallenateando. Vamos a presentar con mucho gusto la voz morena del vallenato, Silvio Brito, que este año será homenajeado aquí en el marco del Festival Nacional de Compositores de Música Vallenata. Aquí está esta canción en la voz de Silvio Brito, se llama Llegaste a mí. Estamos vallenateando. Bueno.

0: preocupación. 9 de la mañana, 56 minutos, 9.56 minutos. Estamos vallenateando con Jaime Elías a través de la AAA 97.2 a esta hora de la mañana. Nos tenemos contacto con el Wigua de Oro, don Aris Loperena, quien en el día de ayer hizo lanzamiento de un sencillo, un tema musical al lado del gran Jay Zuleta. Aris, buenos días, bienvenido a Vallenateando.
1: Oye, Jaime, ¿cómo está usted, hombre? Buenos días, un saludo para todos los oyentes de la AAA, bueno, allá San Juan y todo el territorio ancestral del pueblo Wigua.
0: Aris, ¿cómo fue la acogida en la ciudad de Valledupar de este tema lanzado ayer al lado del gran Jay Zuleta?
1: Bueno, el día de ayer con el compadre Jay hicimos como un lanzamiento a manera de dar a conocer pues esta canción, que queremos impulsarla para que todos los amantes del folclore vallenato se la metan dentro de su pensamiento. Hicimos un recorrido, una pequeña como caravana, porque eso está aquí un poco casi prohibido, pero la acogida de la gente fue excelente. Demoramos casi 3 horas recorriendo las calles de Valledupar y la gente contenta.
0: Bueno, por ahí tenemos a Jay Zuleta también en línea. Jay, buenos días.
2: Buenos días, compadre Jaime, a todos los oyentes de la AAA. Aquí está el general Jay Zuleta, contento, sabroso, la disfrutamos. El poder de convocatoria fue fenomenal. La verdad, pues, no esperaba que llegara tanta gente. La gente se disfrutó este recorrido que hicimos. Le gusta la canción, la repiten, ya se la saben. Esto es una locura.
0: Correcto, felicitaciones.
2: Estamos modo peligro.
0: Están peligrando, ¿no? Bueno, ¿y qué viene para el futuro con Arismalder y Jay Zuleta?
2: Compadre, lo que viene es música. Ya con esta canción dimos el primer paso para hacer un vallenato un poco más fresco también, pensando en las juventudes, en las nuevas generaciones, también conservando lo que es nuestra esencia musical y llevándolo a otro nivel, a un nivel internacional, con sonidos latinos, ya que esta canción tiene merengue dominicano, tiene lambada, está muy bien producida y está para el gusto de la gente rumbera.
0: Oh, felicitaciones, el pasado 24 de junio se lucieron aquí en San Juan del Cesar, hicieron una excelente presentación, Wigua.
1: Oye, sí, tuvimos la oportunidad de estar estuvimos en las fiestas patronales de San Juan Bautista, y bueno, los sanjuaneros vieron la calidad vocal de Jay, y bueno, yo creo que allá en San Juan, Jay, hay que hacer el mismo ejercicio. Vamos a hacer una caravana de lanzamiento también con todos esos amigos que tenemos allá en San Juan. Ese es mi pueblo.
0: Vamos a darle esta función allí al Indio Mono, Carlos Delio, para que organice aquí, Javier Vega, todo este personal, Javier Mendoza, para que le organicen aquí. Vamos a organizar una caravana en San Juan. San Juan también se lo merece. Jay. Jay Arismalde.
2: Hombre, por supuesto. Queremos entrar en el corazón de la gente, en el corazón del pueblo, en las juventudes, en los niños. Queremos que esta canción sea del agrado de todos. Que podamos hacer un buen lanzamiento allá en San Juan. Que iluminemos el cielo de San Juan, así como iluminamos el cielo de Valledupar. Que eso fueron fuegos pirotécnicos. Fue una vaina muy bacana, excelente. Y lo que uno se lleva es lo gratificante, que es la gente contenta, la gente gozando, brincando. Claro, la gente brincando en las calles y cantando la canción, eso es lo que uno se lleva, la gratificación.
0: En cuanto a presentaciones, ¿qué tiene para estos días Aris y Jay Zuleta?
2: El 1 de agosto vamos para Barranquilla, vamos a hacer también la presentación de nuestra canción Peligro, allá en Barranquilla, en Piquería. Posterior al 8 de agosto vamos para la serranía del Perijá, allá vamos a ver también un parrandón grande con las comunidades indígenas, los Yupa, los Wiguas, y vamos a seguir avanzando, porque lo que viene es música, compadre.
0: Correcto, gracias a Jay Zuleta, deseándole éxito. Arismalder, vamos para que le dedique este tema a su gente que aquí en la zona indígena de San Juan del Cesar, que está muy atentos a este espacio, usted que tiene por allá. Se viene, te desplaza hasta ahora, me dice, hasta la comunidad de indígena de San Juan, ¿no, Arismalder?
1: Bueno, sí, además de la música, yo alterno con trabajo de liderazgo en mis comunidades, represento a través de la organización Wiwayugumayumbu con Arroa Tairona, resguardo Cogi, Malayo, Arhuaco a mi gente y pues en ese ejercicio paro en el territorio, ahorita voy subiendo hacia una comunidad por allá, por Marocaso, más arriba, pero contento con esta canción, con la acogida de la gente. Yo creo que bueno, con Jay, que es el primer ejercicio que hacemos, mire, grabamos, la gente a veces critica porque ahorita están de moda los covers, pero nos estamos arriesgando también a sacar algo fresco. Jay, que viene de la gente lo encasillaba en un tema de Poncho Zuleta, pero quiero que la gente a través de las plataformas musicales escuche nuestra canción. Ahí se la dedico con mucho cariño a todo mi pueblo sanjuanero, a mi pueblo Wigua, a todos los pueblos de la Sierra Nevada de Santa Marta y, por supuesto, a través de la AAA, que siempre nos ha brindado el apoyo.
0: Muchas gracias, Arismal de Lopelena. Jay, también despídase de los oyentes y dedíquele este tema a sus seguidores en San Juan, Jay.
2: A mi gente de San Juan, los seguidores de Jay Zuleta y Aris Lopelena, los oyentes de la AAA, estamos en modo peligro. Esta canción está sabrosa. Pónganla, que hoy es sábado, que la primera botella la brinda el general y Aris Lopelena. Modo peligro, peligro, San Juan.
1: Oye, Jaime, y lo de la caravana para todos esos amigos que hay en San Juan, eso va. Vamos a hacer allá también un prelanzamiento.
0: Correcto.
1: Va nuevamente el patio parrandero, ya sabe yo. Listo, que estuvo allá, lo vamos nuevamente a inaugurar.
0: Bueno, listo. Saludo cordialísimo a todos los amigos que hasta ahora, el concejal de los Wiguas, Carlos Delio Vega, todo ese personal de la zona indígena de San Juan del Cesar y el departamento del Cesar, desde Bernaca también nos sintonizan. En Teyumaque, para todo ese personal. Son las 10 de la mañana, 3 minutos. Aquí está el Wigua de Oro, Jay Zuleta, sonando peligro.

0: Son las 10 con 7 minutos. 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

0: 10 de la mañana, 11 minutos en Colombia, 10 de la mañana, 11 minutos, estamos vellaneteando con Jaime Elías, la hora que le informa Rami Licores, allá en el barrio 16 de julio, para Nimia Núñez, para Rafa y todo este personal que hasta ahora nos sintonizan, para el gran Rami de Colombia. 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Gracias, gracias a todos los amigos que hasta ahora reportan sintonía para el Mamo Marcelino Malo en la capital Guigua. Para el Mamo Marcelino Malo, tenemos un mensaje también que nos llega aquí desde la zona indígena del departamento del Cesar, donde están sintonizados con la Triple A.
1: Saludo ahí para el Guigua de Oro y sus cantantes, Jay Zuleta. Aquí los estoy sintonizando desde la Sierra Nevada de Santa Marta, desde la comunidad de Bernaca, de Bernaca.
0: Gracias, gracias, gracias, el amigo Carlos Nieves desde Bernaca. Saludo cordial para José Gregorio Ruiz Díaz, reportando sintonía en el barrio regional. José Gregorio Ruiz Díaz, para todo este personal, para William López, el hijo del Macho, también sintonizado ya en el barrio 20 de julio. Gracias, gracias por estar con nosotros también, el popular Chopo en Los Aticos, desde Montería, el amigo Danilo. En la ciudad bonita, Clara Inés Arciniega Niño, desde Bucaramanga, sintonizados también con Vallenateando.

Los amigos de El Placer, sintonizados también con Vallenateando, para el próximo primero de agosto estarán realizando un conversatorio en la comunidad de El Placer, Centro Poblado del Placer. Se estará desarrollando el conversatorio. Este conversatorio que se estará desarrollando para hablar sobre todo lo que concerniente a la cultura, las tradiciones de las comunidades, es organizado por el Comité Pro Fiestas del Placer. Saludo cordial a todos los amigos del Placer, el señor Rodrigo Vega, para Edward, para Javier Vega, para Encho y para Indira. También saludamos a Salomón de parte de José Martín González, Choche de Colombia. Le mando un saludo a Salomón Vega, para Salomón Vega, para María, para el Mono, todo este personal, para el amigo Cacha y Marta Mendoza, también sintonizados con Vallenateando. Aquí en San Juan del Cesar vamos a complacer a mi compadre Edwin Andrés Cabana. Aquí están los Diablitos del Vallenato, la voz de Alex Manga, suena en Vallenateando.

esta hora el vallenato romántico, la voz de Alex Manga, el acordeón del desaparecido Margeles, los diablitos del vallenato, se llama Recuerdos de un amor, bonito tema. Hasta ahora estamos vallenateando con Jaime Elías, las 10 de la mañana, 18 minutos, 10 de la mañana, 18 minutos. 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El personal de Guamachal para Jorge Terapia Brito, aquí en San Juan del Cesar. Saludamos ahí en el mercado público para el PG de Colombia y Franco Terapia. También sintonizados con Vallenateando, Celestino Mendoza, para Armando Lara. Gracias, gracias por estar siempre con nosotros, Vallenateando. El cacique de Rabo Zorral, mi compadre Diomedes Daza, para Eliezer Daza en Las Tunas, quien celebró su cumpleaños el pasado domingo. Para Eliezer Daza, saludo especial a esta hora de la mañana. Para todo el personal que nos sintonizan en los municipios del Molino, allá en el Molino Guajira, el saludo cordial para Yelena Fuentes. Se estará celebrando el Festival del Trueno en el Molino. Estaremos más adelante con la información de este festival en el Molino, que este año homenaje al maestro Isaac León Durán y al gran Nacho Araújo Montero.

0: A las 10 de la mañana, 22 minutos, tenemos a esta hora en Vallenateando las notas de Checha Guerra. César, buenos días.
1: Buenos días, Jaime. El saludo cordialísimo para usted y para todos los oyentes de Vallenateando con Jaime Elías, el rey de la sintonía. El abrazo cordialísimo para usted y para todos los oyentes. Los saludos desde la capital mundial del vallenato, de la ciudad de Valledupar, con una temperatura un poco fuerte, hay brisa. Pero aquí estamos con el calor de la música vallenata, mi estimado Jaime, para brindarle la información a todos nuestros oyentes a esta hora de la mañana.
0: Como estoy enamorado. Correcto, Checha. Sí, adelante, Checha.
1: Le comento, Jaime, hoy nos vamos a enfocar en las giras de las agrupaciones vallenatas para este fin de semana. Tenemos que destacar que una de las agrupaciones que tiene una agenda copada para este fin de semana es la conformada por el cantante Diego Daza y Rolando Ochoa, el gran R8. Oye, esta agrupación se ha convertido en una de las más apetecidas por los amantes del vallenato nuevo y lo demuestran en la agenda que tienen cada fin de semana. Y este fin de semana no va a ser la excepción, porque esta agrupación donde quiera se presentan, llenan y el público queda satisfecho por lo realizado de los artistas en tarima. Este fin de semana, como siempre, tienen una agenda muy apretada, tres departamentos que estarán deleitándose con la música de Diego Daza y R8, son los departamentos de Norte de Santander, Bolívar y el departamento del Magdalena. Anoche se presentaron, se lucieron en Convención Norte de Santander, donde fue un lleno total. Hoy estarán en Atillo de Loba, Bolívar, y Santana Magdalena. Tienen dos presentaciones en la noche de hoy, en Atillo de Loba, en el departamento de Bolívar, y en Santana, en el departamento de Magdalena. Mañana estarán nada más y nada menos que en el cierre de las fiestas del mar en la bahía más linda de América, que es Santa Marta. Hoy felicitamos entonces a la agrupación de Diego Daza y de R8, porque tienen siempre la agenda copada todos los fines de semana, haciendo sus presentaciones, deleitando a todos los amantes de la música vallenata. Y otro que no se queda atrás, hombre, que toma vigencia, un reconocido cantante como es Ever Vargas. Sabe que Ever Vargas, lo fuerte de Ever Vargas está en el interior del país, está por los lados de Cundinamarca, por Antioquia, el eje cafetero, es la zona donde se mueve Ever Vargas, y también estará presentándose como la estrella principal en el tercer festival Lo Nuestro en Ubaté, departamento de Cundinamarca. En el concierto popular Los Mejores, que además se encuentra Ever Vargas estrenando una producción musical que se denomina Bohemio. Entonces, bien por Ever Vargas, que también está vigente también haciendo sus presentaciones. Y se anuncia que estará en el mes de agosto próximamente en la Feria de las Flores en Medellín. Ahí juega de local Ever Vargas, porque siempre es apetecida la música de Ever Vargas en estos sectores de la geografía colombiana. Y él es protagonista en esas secciones del país. Pero, Jaime y oyentes de Vallenateando, queremos destacar también la vigencia que mantiene el pulmón de oro Tomás Alfonso Poncho Zuleta y el rey de reyes Gonzalo Arturo El Coche Molina. Oye, ellos toman vigencia, son una de las agrupaciones de las agrupaciones del vallenato auténtico que está vigente en estos momentos, es Tomás Alfonso Poncho Zuleta y El Coche Molina. ¿Quiénes fueron los artistas estelares en la tierra del sombrero vuelteado? Se estuvieron presentando en Tuchín, en el departamento de Córdoba, donde el pulmón de oro Tomás Alfonso Poncho Zuleta y El Coche Molina, rey de reyes, deleitaron al público que se dio cita a la emblemática plazoleta Las Palomas con su vallenato auténtico, sentimental y parrandero. Hoy estará en Medellín y mañana estará en Montería. ¿Cómo la ve, mi estimado Jaime, la vigencia de Tomás Alfonso Poncho Zuleta, que hace pareja musical con el rey de reyes, Gonzalo Arturo el Cocha Molina?
0: Esto está muy bien. También hay que destacar que Poncho Zuleta también está sonando con el tema grabado al lado de Johnny Gámez, distinguido colombiano, un tema de la autoría del compositor sanjuanero José Salinas.
1: Bueno, mire, ahí está la vigencia de Tomás Alfonso Poncho Zuleta, mi estimado Jaime. 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Y me voy con el departamento de saludos, mi estimado Jaime, pero déjeme recordarle que en Patillal está el restaurante La Morenaza, unos frondosos árboles de mangos, o como dice uno popularmente en esta sección de la región del Caribe, unos frondosos palos de mango. 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Que ahí están en sintonía con el radio a todo volumen. Se encuentra La Morenaza, también está La Nena Daza. Saludo especial para Estrellita, para Carelis. Un abrazo también. Oiga, me viene con un cargamento de saludos, mi estimado Jaime. Me le voy a meter al rancho suyo, allá en San Juan del Cesar, en el barrio El Forero. Quiero enviarle un saludo muy especial para Idalis, para Ladies, para María, para los Marios, para Mario Andrés y Mario, hombre, saludo muy especial. Y en Hato Nuevo, departamento de La Guajira también, ahí está el gran Fille Guerra con la emisora Todo Volumen. En la zona de la represa está Juanca y Mabel. Y en la capital del país, allá en la localidad de Bosa, donde la gente goza, se encuentra don Alfonso Olaya Soto y la doctora Marta Guillén. Un abrazo especial para ellos, que son asiduos oyentes. En Valledupar también tenemos la sintonía de Rosalba, de la popular Chava, hombre, para Yasmín Hinojosa. El saludo súper espectacular. Un abrazo para todos ellos. Discúlpeme, Jaime, que me fui con un extenso departamento de saludos desde la capital mundial del vallenato. Un abrazo para todos los oyentes de Vallenateando con Jaime Elías. Les habló César Chicha Camilo Guerra. Un abrazo para todos. R8.
2: Y 7.2, la tri-

Las 10 de la mañana, 34 minutos. Ahí estaba Diego Dazas con R8 sonando aquí en los 12 en los Vallenateando con Jaime Elías en los 97.2. Reportamos sintonía a esta hora de Wilson Vega, Omar y Fragoso en Los Cardones, para Carlos Radio en San Juan del Cesar, Marlon González. También vamos a reportar sintonía a esta hora de la mañana. Aquí en todo del amigo Efren Acosta, para Efren Acosta, saludo cordial para él, está siempre sintonizado con Vallenateando. 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Para Benjamín, el hombre de las comidas rápidas venezolanas, ahí diagonal al Rey en San Juan del Cesar. Para Daniel Valdés, también está en nuestra sintonía, Nérida Frías, mi compadre Diomedes Daza, allá en Corral de Piedras, para Beto Córdoba, en la región de Las Minas, todo ese personal que nos sintonizan, para Silenis Blanchar, la Negrita. Igualmente, en Curazao, una esquina caliente, saludamos de manera muy cordial a ese personal, Alex Barbosa, para Abadías Córdoba y Julio Alcides Córdoba, sintonizados con Vallenateando.

Maracaibo, desde Maracaibo reporta sintonía a esta hora Adalberto, mi gran amigo Adalberto en la ciudad de Maracaibo, está sintonizado con Vallenateando, Adalberto Vaquero Guerra. Gracias por estar siempre con nosotros allí en la ciudad de Maracaibo, República Bolivariana de Venezuela. En las casitas, mi compadrito Elker Fragoso, también saludamos a Juan Carrillo. 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En Ibagué, Tolima, Sajet Silva, sintonizada también con Vallenateando. Chichito Salina en Los Aticos, Mayra y Maylen para Lorena Villazón. Son las 10 de la mañana 37 minutos. Gracias por también sintonizarnos todos los sábados de 9 a 11 de la mañana. 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Gracias también. Efren Acosta, sintonizado con Vallenateando. 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El personal de la Junta Guajira reportando sintonía a esta hora. Para todo ese personal de la Junta, la familia Romero Oñate. Para Juana Lucía Plata Romero, saludo cordial a la señora también Juana Oñate. Todo ese personal que están sintonizados a esta hora con Vallenateando, para Marta, para María Fernanda, para Juan Pablo, también sintonizados con Vallenateando. En Curazao, el Negro Cuello, también sintonizado el amigo Edwin Amaya, para Nando Vega, Hernando Nando Vega, Alejandro Vega, mi compadre José Ángel Fuentes en la comunidad del Machín, zona indígena de San Juan del Cesar. En la Junta Guajira, para el gran André y el Cacha Ramón Mendoza. 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Saludamos a la familia Molina Guerra en San Juan, el profesor Hugo, para Elvira Guerra, para Rubén Guerra, la Ujo, también sintonizados con Vallenateando. 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

Los amigos de la región de Cañaverales, Despensa Agrícola y Folclórica del departamento de La Guajira, El Tablazo, Boca del Monte, los amigos de Pondorito, Sitio Nuevo, igualmente de Corralejas. Las 10:41 minutos, buena hora para seguir escuchando el mejor vallenato en Vallenateando con Jaime Elías.

0: Ahí sonando el vallenato con el Churo Díaz. Jorge Iván el Churo Díaz, quien fue imputado cargos por parte de la Fiscalía por los presuntos delitos de abuso sexual con una víctima menor de edad. Esto fue el pasado 23. Diligencia judicial realizada de manera virtual, bajo estricta reserva, se llevó a cabo esta audiencia a este gran artista vallenato, como lo es Jorge Iván el Churo Díaz. Ya son las 10 de la mañana, 47 minutos, a nombre de Heladería Zulia, aquí en San Juan del Cesar. 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En Guayacanal, San Juan del Cesar, reportamos sintonía a esta hora de Federico Núñez, Metálicas Inusa, Metálicas Inusa, ahí está Federico Núñez en reportando sintonía desde Guayacanal. Los amigos también de Zambrano en la Villa del Río, para Yomaris Daza, para José Burra, también sintonizados con Vallenateando. 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Contamos con procesos de formación deportiva para niños y jóvenes en diferentes categorías, formando valores como el respeto, la disciplina, la responsabilidad y el trabajo en equipo. Propietarios Leonardo Fuentes y José Montaño Oca, William Soto, presidente del club. Para Alexander Peñalosa Fuente, mi primo, también en sintonía ya en el 16 de julio. Alexander Peñalosa Fuentes. Para Quique, el gran Quique, quien está de cumpleaños en el día de hoy. Quique Mindiola nos visita. Quique, felicitaciones. El botánico, el médico del pueblo.
1: Sí, sobre todo que...
0: ¿Cómo está ese cumpleaños, Quique, que tiene para hoy? Vamos a hablar de cumpleaños.
1: Sí, sí, no, primero agradecido por el cumpleaños que nos regala y no un compartir con padre Jaime, algo sencillo pero elegante, con mucho cariño, con los amigos allá a partir de las 5 de la tarde.
0: En el barrio primero de mayo, ¿no?
1: No, ustedes van a estar ahí en de mi mamá, ahí al lado de Mercafama.
0: Ajá, sí, bueno, valga la publicidad para Mercafama acá en San Juan del Cesar.

0: Ahí sonando el vallenato, esa canción del gran Quique Mindiola. Quique, ¿quién le interpreta ese tema?
1: Esa canción la canta Roy Liñán, Urumitero, y en el acordeón Maurito Milián.
0: Maurito Milián, bueno, gracias a usted por su visita aquí en Vallenateando. Le deseamos que hoy pase un día bien placentero y en compañía de sus seres queridos festejando su cumpleaños, ¿no?
1: Jaime, lo esperamos ya también, que usted se nos una a la causa.
0: Bueno, listo, listo, gracias, Quique. 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Y saludamos ya en la parte final a Michael, el hombre fuerte de los polarizados aquí en San Juan del Cesar, diagonal a la Virgencita, antigua caseta internacional. 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Vamos a despedirnos por el día de hoy, sábado 25 de julio de 2026. Estuvimos con todos ustedes, Elmis Alcides Cugia. Yo soy Jaime Elías, el rey de la sintonía. Les dejo con este tema éxito del recuerdo, un clásico con el jilguero de América, Jorge Oñate. El tema que emociona al profesor Alquímedes Amaya, aquí en San Juan del Cesar. Tema de Rosendo Romero, suena, suena. Esto se llama Cadenas.

0: Son las 11 en punto. 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

0: Son las 11 y 31 minutos. 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

0: Son las 11 y 59 minutos. 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

0: Son las 12 con 32 minutos. 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

0: Es la una con tres minutos.
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0: Es la 1:59.
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0: Son las 3 en punto.
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0: Son las 4 en punto. 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

0: Son las 4 con 30 minutos. La triple A te da la hora.
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0: Son las 5 con un minuto. La triple A te da la hora.
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Son las 6:02. 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